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0: 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Tienes que alimentarte bien, que estás muy flaco. 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
1: Hoy quiero que escuches algo que quiero decir.